0: Y otro fue Estribillo Puente, Estribillo, Estribillo, Estribillo, Estribillo, Estribillo, no, ¿sabes? Que Light River es así.
1: Sí.
0: Pero también porque es la primera canción y poco a poco y tal. Pero bueno, pero oye, pero ya tiene, pues no sé, ya tiene sus cambios.
1: Un poquito de prog en su justa medida.
0: Eso es, un poquito también de...
1: Bueno, pues entonces me dejaréis una escucha privada antes de que salga
0: tú lo que quieras.
1: El disco, que yo lo tengo que reseñar. Porque lo que nos hemos adelantado es que hemos puesto aquí, o sea, el carro por delante de los caballos. Yo puse el disco. No, dejéis, sacan disco, se llama The Mod, ¿no? Y como lo llevábamos esperando tanto, llegó a las votaciones. Primera semana, la gente, este quiero disco. Joder, la semana. He hecho las cuentas y digo, cago en Dios, que no ha salido todavía. Es lo que tenemos que presentar.
0: Bueno, yo cuando lo leí me pareció loquísimo.
2: Fuerte.
1: Qué ansias, ¿no? Pues eso es cosa de la gente, ¿eh? Pero porque normalmente pues espera más semanas, ¿no? Sí, pero bueno, sí. Por una vez vamos por delante. Así que, como ya tenemos por lo menos tres canciones para pinchar,
0: algo es algo.
1: A lo mejor os pido estrenar otra ese día.
0: Es que, ¿sabes qué pasa? Que también se ha perdido un poco el escuchar un disco como tal.
1: Claro.
0: O sea, tú te
1: y al estrenar las canciones en la radio, joder.
0: Eso es verdad. Pero yo te digo, el tema de escucharte un disco, o sea, ahora se sacan los discos prácticamente que por singles. Y luego ya tú tienes el disco simplemente es la carpeta en la que están todas las canciones. Sí, sí. Y un disco antes era ponerte el disco, pum, de la primera a la última.
1: Bueno, pero antes de antes era así también, ¿eh?
0: Ya,
1: bueno, si tú te vas a ir a los 50, incluso a los 60, siempre era single, y luego ya salía.
2: Por favor, a la gente, hemos hecho, o sea, no es que hayamos hecho el disco en un orden específico, pero sí que está hecho está pensado para que te escuches de la primera a la última en orden.
1: Que no le demos al random.
2: No, por favor. Aleatorio, no.
0: No es de Black Parade de My Chemical Romance, pero no le deis al random, que el orden lo hemos estado pensando bastante, la verdad.
1: Bueno, pues voy a pinchar una de Odyssey, las hemos puesto unas cuantas veces de fondo, la verdad, pero sí, también me ha servido para darme cuenta de si esto se traba o no, parece que ahora ya no. En fin, internet. Gracias por venir, tíos, y espero que, pues eso, que vayamos dando más novedades vuestras y que vengáis con el paso de los años muchas veces.
2: Sí, por favor.
0: Eso depende de ti, depende.
1: Bueno, y de vosotros que tengáis banda.
0: Bueno, pues muchas gracias a ti, a Noche de Rock, a todo el mundo y a toda la gente que nos escucha, nos apoya y viene a los conciertos. Muchas gracias por la oportunidad, Oscar.

0: Bueno, Grey Giant. ¿Conocéis a Grey Giant? ¿Sí? ¿Os molan hablar, hablar?
1: Sí. Yo les he visto, creo, pero igual me la estoy tirando muchísimo, en Illera, que tocaron con Criatura.
0: Sí, seguro.
1: Juraría hace 3 años y algo. Es que mi tío, bueno, el primo de mi primo hermano de mi padre es Ope Carlos, que tocaba en Criatura, ya no está, pero amigo. Sí.
0: ¿Ves cómo salen? Empiezas a tirar y salen.
2: Los hilos de temporales y geográficos.
0: Sí, sí, sí. Sí, sí. Le voy a poner ahí arriba la maldición de Panchi de hace tantos años.
2: Te lo decía.
0: Entrevistarás a nuestros hijos. En fin, pues oye, ¿a ti qué te ha molado o qué?
2: Sí, o sea, bueno, es lo que estábamos diciendo cuando la hemos pinchado al principio, que es como mucho repetir el riff, pero bueno, entra muy bien. Yo le he notado un toque a esta música como, o sea, ese stoner puro y duro, pero también mucho, me ha dado la impresión como de rock sureño, un poco en la instrumentalización y las voces, un poco así, me ha dado
0: ese palo. Un poco ahí como súper arrastrado, a ver, es que al final es un estilo, ¿no? Entonces ellos están haciendo stoner de este arenoso, digamos, sí. ¿No? Que es, yo siempre pienso que es como avanzar en arenas movedizas. O sea, tú estás ahí en la playa un día de corriente en contra y tienes que irte moviendo y ese es un poco el rollo del stoner, sludge. Luego le ponen el psych este, ¿no? Porque también tiene un poco así de viaje. Pero al final es un estilo que tiene sus cánones y ellos están un poco pues como dentro de ahí, haciéndolo rodar. Y suena pues como tiene que sonar. Desértico, árido, pesado. Y con riffs en bucle, dando vueltas sobre sí mismos.
2: Eso a mí me nacía la reflexión de que, claro, un poco es como, salvando mucho las distancias, pues ambient o cosas así más de hacer paisajes sonoros. O es lo mismo, pero con distorsión a tope.
0: Sí. Bueno, pues se llama Conversus in Lutum. Tiene ya un par de años, por eso os digo que yo cuando tiré vuestro disco a la semana, como aquí las cosas van a este ritmo, digo, bueno, yo lo voy poniendo, que de aquí a que salga, me cago en la madre, tío, qué ansias la peña. Y nada, ya casi casi estamos esperando ahí a Grey Giant con el siguiente álbum, ¿eh? Tendrán que estar. Os he puesto una entrevista que hicieron en Bipolaridad Musical. Aquí también estuvieron, tenéis la entrevista si la queréis escuchar en el archivo, pero bueno, que os he puesto la de Bipolaridad Musical también, porque como ellos lo graban con imágenes, la tenéis enlazada en el foro, y ahí cuentan también un poco pues su origen, cosas de la banda, y si os han interesado, pues podéis echar un vistazo en el foro de Noche de Rock. Es muy bonito, o sea, a mí me parece más bonito que Instagram, tío, y además hay gente hablando de cosas.
2: Sí. Es interesante. Bueno, yo estos días que me he metido más al foro, sí, es una ventana a expresarte y a soltar cosas. Muy útil.

0: Bueno, vamos a ir acabando, ¿eh? Ya sé que para vosotros es menos que otras semanas, pero es que en realidad nosotros hemos estado más que otras semanas. Lo que pasa es que esto está yendo como el culo. Y además, lo peor de todo, sin entender muy bien por qué. Porque ahora de repente va bien, luego va mal, entonces...
1: Hemos cambiado
0: No, pero es que está yendo bien también el ordenador.
1: Ya, pero no está reproduciendo música aquí.
0: Entonces, la movida es que a mí esto me da una intranquilidad, porque ¿qué pasa? ¿Qué hago la semana que viene, tío? ¿Vengo otra vez a jugármela? A ver cómo va esto, a ver
1: la
0: si le sale
1: rusa.
0: De los cojones funcionar o no. Pues habrá que venir, pero vamos que...
1: No vas a acordar aquí los 30 años.
0: ¿No? Ya, tío, no, pues a ver... Pues sabes, esto es una de esas semanas que dices hasta hoy. Hoy es el último día, a la mierda. A ver, que hemos cerrado ya la década, o sea, la guerra de décadas. Sabéis que tenemos en el foro una guerra de décadas. Ganaron los años 80. Vosotros votaríais por los 90, seguro,
2: siempre,
0: ¿eh?
2: Siempre.
0: Pues todavía si os registráis podéis registrar, o sea, podéis reactivar la guerra de décadas y que ganen los 90, porque está... Aquí los 80 con un 37% y los 90 con un 38%. Y entonces la movida es que cada uno que quiera puede proponer 5 discos de esa década y nosotros nos comprometemos a pincharles aquí en la radio. Y de momento ese tema ya está para morir porque ya se ha acabado, han sido 6 páginas. Y hemos lanzado otro tema que se llama Un disco, una historia personal. Y la movida va así. Pues tienes que escoger un disco que te haya molado en tu vida y contar algo que te haya pasado con él. ¿Lo leo yo o lo lees tú, Mateo?
1: Dale tú, que estoy intentando.
0: Vale, y yo no tengo gafas. Aquí va el mío. No es ni mucho menos mi disco favorito, pero le tengo mucho cariño y de hecho asistí a la entrevista en un Rock Machine a través de un amigo que trabajaba para Televisión Valenciana Musical. Dice, voy a hablar del disco Edge of Consent de 1988, aunque en esa época, aunque no fue en esa época cuando lo descubrí, sino unos cuantos años más tarde, por el 95 más o menos, cuando justo yo tenía 18 años. Nos lo descubrió el doorman de un pub que podríamos considerar como nuestra segunda residencia, The Pig and the Whistle. Y más que las canciones, lo que me viene a la cabeza son los recuerdos que están asociados a cada tema del disco que sonaba la noche de ciertos acontecimientos. Hasta ahí puede leer. Dice, The Burning of Rome lo tengo asociado a esos viajes épicos, a nuestros primeros conciertos con el coche propio, con el Maiden móvil, un Ford Fiesta de 4 marchas que solo lo podía conducir su propietario o yo, ya que no todo el mundo sabía hacer el doble embrague que necesitaba el coche para poder cambiar de marcha, y en el que pasamos mucho frío porque entraba aire por todos los lados y no tenía calefacción. Dice, escuchando On the Wings of the Night y 17 me viene a la cabeza, no he hecho el cambio de idioma, duras jornadas nocturnas de fiesta con un grupo de chicas que venían asiduamente desde Gandía o esas noches que acabábamos en la playa con gente que acabábamos de conocer a través de nuestro inglés de camareros y alguna vez perdiendo la ropa y teniendo que volverse en el coche en pelotas por medio de Benidorm. También me acuerdo mucho escuchando cualquier otro tema del disco de una tarde de sábado que fuimos a echar unos bailes a Benidorm y amanecimos a la mañana siguiente sin saber muy bien por qué en Albacete viendo una carrera de camiones. Por todo eso y muchas cosas que no voy a escribir aquí porque me cuestan el divorcio. Cuando un día en la tipo vi que Noise Records sacó una reedición del disco en un jewel case todo en negro, pues tuve que comprarme.
1: No, que ya lo tengo aquí. Si quieres leo la siguiente o...
0: No, hasta ahí. Porque ya la semana que viene seguiremos con las aventuras de Roque Erickson. Bueno, aquí Rage Heart o Rage Heart dice, en ese 4K me hinché yo a escuchar el Legacy of Kings de Hammerfall y el Brave New World de Iron Maiden. Bueno, que la semana que viene seguimos con las aventuras de Roque Erickson y luego el tema está abierto, o sea que si os apetece contar vuestras vergüenzas, pues es buen lugar. Al final está guapo porque las cosas que le han pasado a uno, pues parecidas.
1: ¿Le suena?
0: Sí, él está contando de ese coche, a mí se me está vendiendo a la cabeza otro coche que tumbamos ahí en una curva en Quevedo. Siempre la llamo yo la curva donde me maté yo. O sea, que pues podrían haber sido a lo mejor 4 años de programa y ya, ¿eh? Pero bueno, Libra.
1: Yo he abierto, bueno, abierto, ¿no? He puesto un post ahí en Discos de No Metal. No sé si sí. Te da tiempo a pinchar, ¿no, verdad?
0: Yo creo que se la dejamos para cuando salga ese tema, tío.
1: ¿Cómo que cuando?
0: O sea, es que ese tema los voy a pinchar todos también ahí.
1: Vale, que vas a abrir
0: todas esas canciones, las voy a poner en el programa.
1: ¿Un día de No Metal?
0: No,
1: el día.
0: Igual te estoy haciendo con este.
1: Jiménez se enfada.
0: Semana tras semana. Bueno, Jiménez, si se quiere enfadar, que venga, tío.
1: Está bien enfadado, güey.
0: Yo creo que nos vamos, tío. O sea, hacemos los muertos y nos vamos, ¿te parece?
1: Sí.
0: Sí, voy a poner una canción de las de que fueron mejores para vosotros de 2026 y nos vamos a los muertos y nos vamos, tío. Que yo tengo que, o sea, que me quedo sin comer.

0: ¡Hala! Nos vamos. Nos vamos como se va la vida. Y entonces,
1: de golpe.
0: Eso es. Sí. Y sin aviso. Como se nos ha ido Dolly Parton esta semana. Sí. Joder. Mira que ya lo sabíamos, ¿eh? De hecho, joder, en donde curro ya sabéis que pongo la música también. Y ahí a mitad de año puse a Dolly Parton y ya vino alguien y me dijo, ¿ya se ha muerto? No, joder. Porque la pobre pues estaba ya malita. Mucha pena, tío. Pero bueno, hemos hablado la semana... Hace dos semanas hemos estado hablando de Dolly Parton precisamente con Ángela Hudu, ¿eh? O sea que bueno, es un poco como recuperarlo.
1: Sí, y en el foros también se han acordado bastante de ella. Y lo que... Bueno, lo has puesto tú también. El vídeo que sale con Rob Halford y un montón más cantando Jolene en una gala de música. Y bueno, pues icono del country. Es que me mira a los otros, Oscar. Me has pillado a
0: tienes más. Sí.
1: Los otros muertos.
0: Es verdad.
1: Hay más muertos. Y los he puesto yo esta semana.
0: Bueno, a mí me da mucha pena lo de Dolly Parton, ¿eh? Tampoco sí, total. Es que la haya seguido especialmente, pero sí que, vamos, Dolly Parton lleva aquí en Noche de Rock desde los 90, pues como la hayamos puesto muy de seguido, ¿no? Pero es que la conocemos y
1: claro,
0: nos molaba. Yo ya lo he puesto en el foro y ahora me debería callar por decencia, pero es verdad, yo conocí a Dolly Parton por los Berzas, porque los Berzas tenían una canción allá por el 90 y pico que decía, estoy todo el día pensando en los pezones de Dolly Parton. Y
1: esa, no es bonito esto, Oscar.
0: Y esa nos llegó el single a la Radio Fórmula y entonces se ponía en la canción esa de los Berzas, por ahí tengo el single, a ver si lo recupero, y joder, lo poníamos en Radio Fórmula, era una canción que sonó en Radio Fórmula, y entonces ya pues con la intriga, y está Dolly Parton, ¿quién será? Y entonces ahí, yo creo que no había en internet todavía, ya no, me fui enterando. Pero bueno, oye, también conocí a David Bowie por los hermanos Calatrava, o sea que son cosas que pasan.
1: También ha fallecido Tim Curry, actor.
0: Qué puta pena. Pues,
1: por lo que estoy leyendo aquí, fue los bomberos a su casa y le encontraron fallecido. Debió tener algún problemilla. Y también era mayor. Y bueno, papeles como...
0: Ha jodido Tim Curry, ¿eh? Sí, sí.
1: Como en Rocky Horror Picture Show, de ahí de malo, que no es malo, porque te cae fenomenal desde el primer momento que sale. Pero bueno, el transilvano. Pennywise en It, de Stephen King. Dando mucho miedo, ¿no?
0: Sí. Yo he tenido un año muy Tim Curry, porque nos fuimos a ver el musical de Rocky Horror Picture Show a Bilbao, a La Riaga. No salía Tim Curry, evidentemente.
1: No.
0: Pero sí que... ¡Guau, chaval! Me quedé... Porque mi mujer no me dejó ir en ligueros, pero era
1: el
0: momento, tío, de pasearse por Bilbao en liguero. Y luego, otra cosa que también da mucho miedo es Pennywise. Y también este año he estado revisando la miniserie. La compramos. ¿Para qué compras más DVDs? Pues para esto. Y nada, que la tengo ahí puesta precisamente. Ah, aquí está, ¿no? Sí. Sí, sí. Y sí, aquí está. Stephen King, sí, la serie original. En fin, tengo el estudio lleno de mierdas, pero es que me hacen feliz. Podríamos vivir con menos, pero me falta un disco de Muspel, por lo menos.
1: El último igual, ¿no?
0: Sí, he ido a la feria del disco y no lo tenían. Me han dicho que tienen que ser cosas viejas. ¿Qué más?
1: Bueno, ha fallecido Yayoi Kusama, artista...
0: ¡Ay, qué
1: plástica,
0: bonito!
1: Pintora, escultora, también hacía... Bueno, se metió en un montón de cosas.
0: Sí, podéis ir todavía al Guggenheim y haceros la foto ahí en el cuarto de los espejos, que queda muy bonita. Yo estoy buscando la mía para ponerla en estos días, ¿eh? Pero eso, que hizo una retrospectiva que fue una barbaridad.
1: Era del 29, o sea que tenía un montón de años también. Pero bueno, el representante del expresionismo abstracto y un montón más de cosas, porque esa mujer innovaba un montón, con instalaciones también, performance. Yo voy a recomendar un Instagram que ha hablado de ella, porque es de arte y lo explica muy bien la chica, que se llama Hablemos Arte, es una chica mexicana y explica todas estas cosas perfectamente, mejor que yo.
0: Ya está, ¿no? O sea, habrá muerto más gente.
1: Bueno,
0: que no
1: lo pasé por el grupo esta mañana, sí, el dictador este o el general, pero bueno, eso sí, no merece la pena
0: mencionarle. Ha muerto un dictador hijo puta, ojalá se mueran todos. O sea, así te lo digo, yo estoy harto de esta puñetera peña. Tío, es que el otro día puse la tele por error y qué asco.

Bueno, oye, nos vamos a ir yendo. Sed más como Tim Curry y menos como Vito Quiles, por favor. Y alegrarnos la vida. Porque es que está el mundo que es muy asqueroso. Y no sé, veo a gente hacer cosas muy raras, pensar cosas muy raras. Relajaos un poco, mirar con las luces cortas y pasarlo bien con los amigos. Y dejar de odiar gente al azar. Y dejad de comeros discursos de mierda. Y en fin, yo he estado a los oyentes de Noche de Rock, no se lo tengo que decir, pero a quien pueda ir aleatoriamente escuchando la radio en FM, pues a lo mejor sí. Eso, y que estábamos hablando aquí a micro cerrado. Que al final parece que la gente tiene una ideología de una o de otra, pero que son vendedores de crecepelo. O sea, que esa peña lo que quiere es que tú les pagues por verles. Y lo demás se la sopla, ¿eh?

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1: Ala, nos vamos. De todo este Vía Crucis que nosotros hemos sufrido, vosotros no os enteraréis de la mitad. Porque
2: disimulamos muy
1: probablemente,
2: bien.
1: En vez de irme a la playa, que es lo que me apetece, pues me pase toda la tarde sentado en el ordenador editando ahí toda esta chapuza. Y diréis, pues está fenomenal, no sé por qué te quejas tanto. Porque no os enteráis. En fin, ha sido el programa número 1573, ¿verdad?
2: Sí.
1: Tenemos a...

0: Era un familiar. Tomó la ciudad después de 7 meses de sitio y mató a todo el mundo ahí dentro. Mal bicho. Don Juan de Austria, al mando de la flota de la monarquía hispánica, tomó Túnez de forma pacífica. Mira, a veces pasa estas cosas también.
1: Está guay también verlo porque te das cuenta que las cosas también eran una puta mierda hace...
0: Sí. Con una demostración de fuerza naval, porque Túnez es un puerto. Caída del shogunato Ashikaga, que yo ponía que en los chistes.
1: No se pueden hacer chistes con eso y con lo de la fuerza naval tampoco.
0: No. El caudillo Oda Nobunaga expulsó al último shogun Ashikaga de Kioto, marcando el fin de este periodo dinástico e impulsando una unificación en Japón. Y he puesto en cosas culturales que también se unifica mucho en Japón con la caída del shogunato. E inicia el periodo Momoyama y esto impulsó el auge de la decoración de castillos con biombos dorados de la escuela Kano, liderada por Kano Eitoku. Mira qué cultos somos.
1: Esto nos había venido bien para la semana pasada, que estaba lleno de
0: japoneses. Sí, total. Bueno, el juicio de Veronese, el pintor italiano Paolo Veronese, fue juzgado.
1: ¡Eso es guapísimo!
0: Pues este tu vídeo está muy chulo, sí, porque es un cuadro de la última cena que metió pues personajes inadecuados para la iglesia, como enanos, bufones y soldados alemanes. Yo he visto también un cura negro, o sea,
1: pero es guapísimo porque él se hace ahí su corte de los milagros, ¿no? En la última cena, y entonces le dicen: eso es blasfemo, y dice: pues ya no es la última cena,
0: le llamo el banquete en casa de Levi,
1: de otra persona. Pero si tiene barba es Jesucristo.
0: No. Ala, no me ejecutéis. El Mapamundi de Domingos Teixeira, un cartógrafo portugués que pintó a mano, y poco más.
1: Bueno, algo más pasaría, ¿eh?
0: Seguramente. Lo que pasa es que eso es muy lucrativo.
1: De lo que nosotros nos hemos enterado. El año que viene, 1574, estamos ya al borde del siglo XVII, ahí donde viven los tunos, y ya pues os iremos contando poco a poco más historia con Noche de Rock. ¡Hala! La semana que viene esperemos que nos vaya mejor. Hala, a jugar pala.

0: Hasta aquí Noche de Rock. Hasta la próxima semana.
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Aviso, no me voy a flipar con lo que voy a decir a continuación. Uno de los mejores discos de punk de la historia de nuestro país fue grabado en el año 1983 por la banda granadina TNT. Grabado en condiciones bastante pésimas, Manifiesto Guernica, que así es como se llama el álbum, es uno de los mejores discos de nuestra historia. Y hoy le vamos a escuchar enterito. Bienvenidos a un episodio más de Maquetas en el Desván. Yo soy Cristian y estáis escuchando Paquito FM. Esta canción se llama Gilmore 77.

Gilmore 77. Por cierto, la canción con la que hemos empezado el programa, la canción que abre el disco, se llama Guernica también. Un auténtico temazo para abrir este fabuloso manifiesto Guernica. Por cierto, esta canción, Gilmore 77, tiene un significado y trata sobre una persona, sobre Gary Gilmore, que fue un pavo, un tío, que asesinó a dos personas en un ataque de ira y pidió a gritos que lo ejecutaran. Gary, al final, fue condenado a pena de muerte y ejecutado por fusilamiento el 17 de enero de 1977. Sus últimas palabras, ¿sabéis cuáles fueron? Pues lo que estaban diciendo la canción. ¿Cuándo me pensáis disparar? Bueno, unas temáticas con estas dos primeras canciones que hemos escuchado y demás, pues bueno, diferentes, más, no sé, más oscuras, más posapocalípticas. Y ojo que TNT, este disco, está en el ring de igual de los tres uno de los tres mejores discos de la historia del punk. Y al uso, no es que sea punk. A ver, anteriormente sacaron una maqueta, y en esa maqueta tenían muchas versiones de Sex Pistols y de Clash y todo eso. Lo que pasa que también tienen un cierto coqueteo con el post-punk, que es el rollo que le da ese sonido, ese todo. Así que bueno, todas las canciones siempre van a sonar de este rollo. Espero que os guste, porque hasta este disco me flipa. Además, esta versión es una versión remasterizada, que tiene mejor sonido que el que tenía la maqueta original. Luego os pondré un extracto para que veáis la diferencia. Pero bueno, eso, TNT, desde Granada, por supuesto, abanderados de la movida granadina, junto con KGB, y bueno, y sus vecinos de un poquito más abajo, de Jaén, conservantes adulterados. Y bueno, eso, TNT nunca negaron que eran punks, en realidad. Ya que se nota que tiraban mucho, sobre todo de Inglaterra, del punk inglés. Fue precisamente esa música, como a muchas demás bandas en esa época, lo que les puso en marcha para montar su propia banda. Por cierto, un año antes sacaron una maqueta titulada Una naranja mecánica, en el año 82, como os he dicho, con alguna que otra versión de los Clash y los Sex Pistols. Luego escucharemos una, si queréis. Y bueno, que hoy, bueno, como ya estáis viendo, hoy toca programa de disco perfecto también. Y bueno, por ponernos también un poco en situación de este gran álbum de culto, lo grabaron con la compañía Dro en los estudios, bueno, en el estudio habitual que solía emplear el sello discográfico. Y la verdad fue una auténtica decepción para ellos, porque tuvieron poco tiempo para el proceso de grabación, para las mezclas. La actitud del ingeniero de sonido dejaba mucho que desear. Y bueno, tuvieron que recurrir, alarmados por la situación, a pedir ayuda pues a unos y otros, colegas y esto, para que un colega metiera aquí una voz o aquí otra cosa, porque si no, no les iba a dar tiempo a grabar y estaba la cosa muy mal. Sin ir más lejos, por ejemplo, Poch o el mismo Santiago Userón aportaron, por ejemplo, amplificadores y consejos técnicos y cosas así. Que bueno, a mí personalmente pues me parece una forma muy rudimentaria de grabar, pero también muy bonita. Y digan lo que digan del sonido y demás, yo no me bajo de la burra. A mí el sonido de este disco es de los que más me gustan. Así que bueno, vamos a seguir escuchando más canciones de TNT para que nos vaya entrando. Y esta se llama Deberías tener cuidado. Ya veréis qué guapa.

Deberías tener cuidado. Qué guapo esas grabaciones, esos grupos en el que el bajo tiene más presencia de lo normal. Me encanta. Y es una de las cosas por lo que me gusta mucho el sonido de este disco. También este disco, pues oye, si lo escuchas en una mini cadena, te suena de una forma, en el coche de otra. Si te pones con más graves en unos auriculares buenos, mejor. O sea que depende del dispositivo, puede mejorar la recepción. Como aquí dice, yo qué cojones. En fin, bueno, pues el resultado final no convence a Servando Caballar, que fue el técnico, el productor del disco. Os sonará Servando Caballar, aparte de ser el dueño de la discográfica DRO, Discos Radioactivos Organizados, también era el líder y vocalista de Aviador DRO. DRO, DRO, qué grupazo, ¿eh? Y pues nada, que Servando Caballar, pues no le acaba de convencer la grabación, ¿y qué hace? Pues nada, empieza a meter mano en las mezclas. La banda, por otro lado, no queda conforme para nada con lo que escucha y a ver cómo lo explico esto. Cuando escucha lo que habían grabado, no les suena a ellos. Y luego, si van a tocar el directo, dirán, joder, queremos que el disco suene así. Pero nada, ya sabéis que, bueno, además lo grabaron en el 83, que ahí estaban empezando un poco ya a coger seriedad las casas de discos y todo eso, y que hubo también mucho rollo experimental y también había mucho técnico de sonido que, joder, tú, que no dejaban que le tocaran los botones, como quien dice. Pero bueno, un disco maravilloso, grabado así de forma rápida y accidentada, pero cojonudo, de culto total. Y agarrad los machos, porque si os gusta viajar o volar con las atmósferas, empieza ya la parte del disco que es la puta hostia. Os dije también que aparte de los Sex Pistols, grupos ingleses de punk, también destilaba mucho aroma oscuro, post-punk, post-punk. Y para muestra, un botón. Esta canción, el principio de cómo empieza, es la intro de una canción de Joy Division. Por cierto, mi canción favorita de Joy Division, no me preguntéis por qué, porque no tengo ganas de deciroslo, que se llama Day of the Lords, y empieza exactamente igual. Luego la varían, la hacen suya, y con unas temáticas que vais a flipar. Se llama Not Sad.

NatSat. Mira, vamos a poner una etiqueta para no liarnos con lo de TNT, que se me ha ocurrido y creo que les pega bastante bien. Banda de punk, ¿vale? Con tintes oscuros y de temática posapocalíptica, se podría decir. Y también con mucha, mucha poesía. Porque muchas de esas canciones en realidad se pueden pasar perfectamente por poesías. Luego os hablaré del porqué. Y bueno, si NatSat ha sido un viaje, ¿cómo lo diría? Canciones así, por ejemplo, como esta, justifica un disco entero. O sea, que esta canción, 100 puntos de carisma. Y la que viene después, mejor todavía. Meteos en la temática, en los tintes del bajo, en todo lo que transmite. Se llama 1984, Hiroshima.

Creo que ya no puedes más y que pronto llorarás. Oh, pequeña, esto es el final. Buf, es que si me conocéis un poco de los programas, sabéis que a mí estas cosas me pone muchísimo. Sobre todo si una instrumental es así y luego encima le añades una temática acorde, buah. Joder, es que es de esos discos que cuando le descubres, por ejemplo, que este le descubrí, además, como me gusta, si querer, por mi cuenta, pues a veces vas mirando cosas, escuchando porque te llama la atención. Hace mogollón de años, me acuerdo. Pero todavía estaba de acuerdo. Que era, buah, chaval, buah. Que igual así, para mí la que menos metal es la primera, la de Guernica, por ejemplo. Pero luego va con la segunda, con el bajo de Gilmour, con Nats, y con las que, bueno, y es un disco que te deja, buah. ¿Sabes? De que no puedes parar de escuchar y todo. Y bueno, es que esto es uno de los discos que, mira, justamente, es uno de los discos que más quiero en vinilo, que era imposible de conseguir por la puta especulación y tal. Y mira, casualmente la semana pasada me he comprado por fin el vinilo en la feria del disco, porque le han hecho una reedición. Así que de puta madre, aquí en la colección, porque tenía que estar, joder. Un disco maravilloso, sí, se puede decir, porque no, uno de los discos de mi vida. Uno de los 10 discos que me llevaría a una isla desierta. Por lo que te digo, sobre todo el sonido, también me gusta pues la temática que enfoquen esos temas y esas cosas. Y nada, lo que os he dicho en algún que otro programa, lo de mi caída musical con los años, que pues eso, por hacer un ejemplo así tonto, pasé de, pues eso, de descubrir de pequeñajo, pues eso, a la polla recta, a la escorbuta, a corroscada, a S.A., a Potrotaño, ¿sabes? A todos los estilos que había de este rollo y tal. Y luego ya, pues en la adolescencia, pues entrar en otro tipo de grupos. Que ya, parece que la música era secundario, era más el mensaje político, ese tipo de cosas. Luego que sí, Animales Muertos, chaca, chaca, chaca, chaca, chaca. Y rapidez, y rapidez, y rapidez. Empezó a llegar un momento de mi vida y de todo, que sin querer fui como desescalando la música. ¿Sabes? Yo, cuando aquello, estaba yo en las antípodas, me hablaba, yo qué sé, de Pink Floyd, que bueno, Pink Floyd es un aureto. Pero yo sé, me hablabas de Joy Division y era yo, buah, chaval, ¿qué dices tú? Eso es infumable, tío. Buah, no, a mí me metí Juan el Blue siempre, joder. Pero bueno, la curiosidad, el esto, luego los estados de ánimo, ¿sabes? Es como que pasé de estar quemado, entre comillas, me refiero. Ya sabes que los que disfrutamos la música, la disfrutamos para bien, para mal. Y coño, si tienes ahí, pues eso, un día tonto, un bajoncillo, una tontería, por ejemplo, disfrutas escuchando también cierta música. Ya os he dicho, si queréis hacer el ñoño, os ponéis un poco de pum pop, que también mola. Pero tuve una época que era eso, cuando cada vez que estaba mal, era todo el día ponerme MCD, Parabellum, bueno, Clavo Oxidado y esos grupos de tanto culto. Y coño, no sé, me tuve como unas malas reacciones, como que les acabé cogiendo asco a esas canciones. Ahora ya no, porque ya me curé de eso. Y no sé, era, ¿por qué me estoy poniendo esto cuando estoy? Y me fui abriendo, de repente por estado de ánimo, fui bajando, ¿sabes? Como del punk al after punk. No sé, yo estoy en un momento de mi vida ahora mismo que me flipa la maqueta de Gabinete Caligari. Por eso lo digo. Eso, empecé a escuchar cierto tipo de grupos que sí que tienen rollo oscuro, que es como esto, TNT, por ejemplo, que no te das cuenta, pero dices, coño, esto suena a punk, a viejo, a un poco New Wave, no sé qué. ¡Ay, hay más grupos de estos! Y más, yo qué sé, PvP, ese tipo de grupos. Y no sé, y de repente, pues, acabar pues con mi última fascinación, que son grupos como Décima Víctima, Joy Division, que me encantan, he probado con The Cure, sí, pero no me hace nada, no me da vibra, pero Joy Division hasta atrás. Todos esos grupos, todas esas oscuridades, pues molan un huevo. Y joder, bueno, un huevo, joder, eso no lo es de ya, vamos, que me estoy viendo de arriba. Que pues con TNT fue de los primeros grupos que estuve en esa onda y todavía sin darme cuenta. Porque claro, estábamos acostumbrados pues eso, a escuchar de la época pues con un sonido determinado y eso. Y sin darme cuenta me empezó a gustar esto, el atmosferismo que digo yo. Por ejemplo, en los discos de los 90, de La Polla, de Vómito y eso, que tienen, meten esa capita y tal. No sé, ahora me pongo de Ribos Arias y me entran hasta atrás, ¿sabes? Es otro rollo y además es muy divertido, es entretenido, las escuchas cuestan más de primeras, pero bueno, y más abajo, claro, empecé, y claro, llegó un momento ya que estaba entre dos aguas con la oscuridad y de repente fue el pop, me estoy flipando ahora, pero
me cogió de la mano y dije, me cago en Dios, música nueva por descubrir. Y claro, empecé a descubrir grupos de la movida madrileña, no los grupos estos de mierda de siempre, no, me refiero a grupos más ocultos, no me refiero a la UBI y cosas así, sino cosas más oscurillas, como yo que sé, como Monaguillos o yo que sé, o Radio Océano hay en Galicia, o sea, grupos así como muy... que, joder, es mi nueva pasión. Pues cuando ya fui consciente de ello, dije, joder, TNT fue de los primeros grupos que escuché con esa atmósfera, con ese rollo, porque antes, claro, antes esto no y esto no, porque tienes que hacer tupa, tupa, tupa y tienes que decir, cago en Dios y no sé, ya me entendéis. Así que bueno, dicho esto, vamos a escuchar la siguiente canción de este disco, Manifiesto Guernica, grabado por los TNT. Una canción, por cierto, que tiene una colaboración a la voz, bueno, es la voz principal, por lo que dije antes, de que al final no había tiempo para grabarlo bien. Y además, tenían un cantante que iba y volvía. En esa época también salió un grupo que se llama 091, que alguno sonará, no sé si es el mejor grupo de Granada, ¿no? No, lo pregunto, ¿eh? Y Lagartija Nick, ese par de grupos, ¿no? Que son así de los grupos de rock, ¿no? Más grandes de allí. Y eso, pues que como más programas os he contado, pues hay veces que empezaba un grupo porque sí, o de repente se forman dos bandas a la vez y había que elegir. Y fue cuando el grupo ese, 091, pues había que ir a tirar del carro y se debió ir al grupo. A mí es que no me acaban de gustar mucho 091, por eso, porque no es ni punk, es rock. Sí que es uno de los mejores así grupos de rock del país, eso, pero bueno. Que yo soy de TNT, y TNT, y TNT. Me pasa también con KGB, que es KGB, KGB, que luego hicieron Lagartija Nick, me parece. Pero bueno, a lo que voy. He desvariado un poco, pero ahora la recompensa, por lo menos para mí. Que dentro de todo eso, la canción que viene a continuación, la primera vez que la escuché, fue, no sé si fue la primera canción o las primeras canciones con las que me desvirgué en el tema, no sé, emocional, sentimental, atmosférica. Además es una canción, coño, que es para enseñarla en las universidades, para decir, así tiene que ser, que a día de hoy, o los que no seáis tan soñadores como los que hay nosotros, pues diréis, pues vaya chorrada de canción. No es la canción en sí, es el mensaje que deja, el contexto y todo. No lo sé. Si habría que hacer una quiniela de poner las 10 mejores canciones de la historia del punk, esta canción estaría dentro del top 10, os lo juro. Y nada, vamos a escucharla y seguimos aquí, por supuesto, Paquito FM con TNT. Y qué cojones, esta canción se llama Sin Futuro y esta puta canción es una de mis putas canciones favoritas de la vida.

Venga, os voy a poner un poco en contexto, ¿vale? A ver, hay discos que aparte de muchas cosas son pura magia e incluso intentan encadenar temáticas o ese tipo de cosas. Y vamos a ir a la canción anterior, la de 1984, Hiroshima. A ver, ¿cómo diría? Es una reflexión en el año 84 con la idea obsesiva y la frase insistente del mira y dime lo que ves. El mira y dime lo que ves era en aquella época. Ser Nietzsche era el analiza y piensa por ti mismo. Y después se empalman con la canción Sin Futuro, que era la consecuencia lógica de la canción anterior. Un chico adolescente que se rebela contra el mundo sin sentido, lleno de prejuicios. Joder, es que es guapísima la canción. Bueno, espero por lo menos que me hayáis entendido. No es de nada porque la canción es muy moña. No, no, no. Es por ese contexto. Coño. Ah, y una cosa, coño, que se me olvida. Esta canción, habréis notado la voz también diferente. Esta canción, lo que os he dicho antes, que tuvieron que echar una mano a los colegas para cantar. En este caso, esta la canta José Antonio García, el Pitos, más conocido por los amigos en esa época, que era el cantante de 091 y también cantante de TNT en diferentes épocas. ¿Qué pasa? Que eso, que estuvo más dedicado al otro grupo. En TNT, por cierto, incluso llegó a cantar el cantante de Conservantes Adulterados, porque eran colegas. Ay, qué bonita la movida granadina, en serio. Buah. A ver si algún especial o algo, porque no sé, el de KGB está al caer también, pero bueno. Que espero que os haya gustado esa reflexión. Y viva Nietzsche, qué cojones. Y bueno, vamos a poner la siguiente canción, que también es una canción guapísima, guapísima, guapísima. Tiene un ritmillo, tiene unos coros que. También esta creo que no hace falta ni explicarla. Musicalmente es brutal. Es la canción con la que. Si un día voy a con una máquina del tiempo al pasado y escucho esta canción, me pongo a dar volteretas, sobre todo por el ritmo, y que es coreable de cojones. Habemus, habemus. No puedo parar, no puedo parar, hay que ponerla ya. Se llama Cucarachas.

Cucarachas, uno de los temas más redondos de este manifiesto Guernica. Y vamos a escuchar la siguiente del disco. Esta, mira, la podría pasar un poquito desapercibida, pero como hay tremendas canciones, como os he dicho antes, como Nazar, como Hiroshima, como Sin Futuro, pues eso, un descanso mental. Se puede decir que, ojo, instrumentalmente es también cojonuda como todas, y se llama Todo Está Bien.

0: Pues no sé, mira, no sé qué deciros. Me encanta el ritmo, me suena hasta un poco ahí más por pop, no sé. A ver, no sé si es paranoia mía, pero no sé el de Conservatorio de Salou Trios el que está cantando. Por más que miro en el disco no sale, pero claro, es que en el disco sale que hay un mogollón de gente colaboró un mogollón de cosas. Por ejemplo, en esta creo que Servando Caballar también metió un teclado, pero esa voz no sé, me acaba de evocar ay, a mis queridos Conservantes. Y no es una idea tan tonta porque estos salían de fiesta juntos. Y todo eso, ay, Conservantes adulterados. Tenéis que escuchar ese programa que está por ahí. ¿En dónde? Ay, que no os lo he dicho. Pues podéis escuchar todos los programas o descargaros de Maquetas en el Desván en iVoox buscando Paquito FM Maquetas en el Desván y en Spotify buscando Maquetas en el Desván. Ahí están todos los episodios y nosotros nada, estamos aquí en Paquito escuchando uno de los discos de culto de la vida de los putos TNT. Y nada, vamos a escuchar otra canción. En este caso ahora, ¿con qué nos sorprenderán? Pues mira, con un Charleston, ni más ni menos. Y bueno, por hablaros un poco de ello, en esta ya pues aprovecharon y hay mogollón de colaboraciones, sobre todo eso, de Peña de la escena de Granada y todo eso. Pues un tema también diferente. También confieso, o bueno, os lo digo, que este disco de TNT empieza que subiendo hasta los cielos y a partir de ya por aquí se queda como un poquillo ahí flotando, flotando, flotando y luego al final, chaca, chaca. O sea, es guay también, tener ahí como un periodo, no sé, no sé. Ya, cuando terminemos el programa, a ver qué regustillo nos deja. Así que, bueno, vamos a escucharla sin más dilación y esta canción se llama Radio Crimen Charleston.
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Pues después de tremendo Charleston, que por cierto está acojonada la canción, volvemos a lo que volvemos. Ya os he dicho que a mitad había aquí un par de canciones que se quedaban aquí colgando, pero ahora retomamos porque viene una canción cojonuda, además con una temática igual un poquito más afterpunk, no sé, un rollo más cercano a Polanski, las dos, no lo sé. ¿Qué os puedo decir? La canción se llama El Ángel Salvaje. Y esto sí, que es una puta canción de... ¡Sí soy! Nihilismo y desesperanza y lo que queráis. Metáfora pura, ya veréis qué temazo. La noche del ángel salvaje.

¡Temazo! Vamos a seguir, que nos quedan poquitas, pero nos quedan todavía unas poquitas canciones cojonudas y un par de sorpresillas que siempre me dejo para el final. Y bueno, vamos a ver cuál viene ahora. Pues mira, la que viene ahora también, bueno, lleva por nombre El Jardín Extranjero. Y esta nos puede evocar, yo creo, bueno, estoy casi seguro, metiéndome la canción y demás, que habla, pues eso, de un soldado, por ejemplo, que un soldado que con problemas mentales después de una guerra mundial, digo yo, de una guerra de estas, y que está, pues eso, volvió de la guerra y se ha quedado ya, pues eso, fuera de onda, fuera de juego, se ha quedado tarado, lo que sea, no sé. Mola, no sé, es como un grito, no sé, un grito a la pared, por ponerme así metafórico. Y también es muy guapa, porque lo que mola de TNT es que eso, es que las escuchas son siempre son curiosas y no sé, a ver vosotros qué opináis. Se llama El Jardín Extranjero.

El jardín extranjero. Toda una experiencia de canción. Dura un poquillo, pero tiene cosillas. Y si machaca en ciertas cosas, tal, es porque yo creo que tiene que ser así. Y esta es la penúltima canción del Manifiesto Guernica. Así que vamos a hacer un paroncillo ahora para refrescar, si os parece. Y vamos ya pues con lo que es el final. Así que nada, lo que os decía antes, que también, bueno, estos venían sobre todo de los Clash. Bueno, incluso Joe Strummer se vino a vivir, después de la época de los Clash, se vino a vivir a Granada. Y adivinad a quién se hizo colega de esta peña. Y se iban a casa para ir a componer. Ese tipo de cosas. Estaba muy metido Joe Strummer en los temas también de la Guerra Civil, de Lorca y todo eso. Pero bueno. Así que eso, vamos a poner una versión de, en este caso, de TNT, haciendo una versión de los Clash, la de, por supuesto, I Fall the Law, de su disco directo a la Nutshell del año 90, grabado en el año 90. Y nada, un poco los Clash, que no sé si es aventurarme mucho. Bueno, pues sí, también, porque no sé si iba a decir tremenda tontería, porque iba a decir, bueno, sí, los de Clash Granadinos, qué cojones, claro, que estaba pensando yo en lo otro, porque claro, en Euskadi, Ertzainas son los Clash de ahí, dicen que son los Clash de ahí, pero bueno, es como todo lo de las etiquetas. Bueno, que no me enrollo, vamos a escucharles en directo y ahora volvemos de Clash.

Oye, cuánto aplauso, ¿eh? Claro, es que esto es al final de la peli ya. Esto ya es en el año 90, que bueno, ya en esa época ya no tocaban. Se juntaron para dar un concierto y eso porque, como os decía, miembros de la banda se dedicaron a otros menesteres, a otros grupos. Grupos, no sé, más grandes, con más igual previsión de futuro, que una banda, como diría yo, más impulsiva como son las bandas de punk. Hay que dar porque grupos como Lagartija Nick o los propios 091 son top no en el punk, sino en el rock, es decir, en un altar con los enemigos y todo eso, que hay peña que le flipa mucho ese estilo, y para ellos son dioses. A mí me gustan de vez en cuando, pero yo sí de nada, yo les prefería TNT, pues eso. Que voy a aprovechar, ya que he puesto una canción así que no era del disco, así como extra. Digo, bueno, vamos a escuchar una canción de ellos de la maqueta, porque, ¿qué cojones? ¿Apetece escucharla? La meto aquí porque ya viene el final y el final, vamos, que aprovecho así, aprovecho la presente. Es una canción cojonuda, más sonido maqueta, más sonido menos elaborado, pero más agresivo y ese tipo de cosas. Y yo qué sé, es la hostia. Se llama Te he prometido.

Ah, siempre gusta el sonido refrescante de una maqueta. Y que, coño, joder, había que ponerla, es que era cojonuda. Nos falta eso, nos falta una canción de para cerrar el manifiesto Guernica, más luego, pues eso, la despedida final. Así que, pues eso, cerrando lo que viene siendo la escucha disfrutona de este disco, pues ya habéis visto un poco la temática y demás. Luego, bueno, había un par de cosillas con la de Radio Charleston y esas que también molan. Y por supuesto, pues no podía cerrar de una mejor manera. Y a ver cómo metemos esto. Bueno, es una canción que lleva por título Habitación 101 y es algo así como una suma de las cuestiones de Guernica, lo juntas con el Gran Hermano, el rollo de 1984, el rollo de Orwell, luego un discurso de Adolf Hitler con música alemana de fondo. Y con eso el disco va echando el telón. Yo además yo creo que el disco no está hecho conceptual, pero sí que tiene como una influencia sumada a las cosas que podía ser, que es lo que a mí me mola además, que es un poco eso, ciencia ficción, porque es como un collage cultural e ideológico que mezcla la Guerra Civil Española, la estética de la naranja mecánica y el universo distópico y totalitario de Orwell. Y esas temáticas molan mucho. Se llevaban bastante también en esta época, ¿eh? Por ejemplo, Interterror también tenía de estas, alguna y tal. Pero como lo ha hecho TNT, brutal. O sea, meter la guerra civil en la ecuación es guapísimo. O sea, estamos escuchando, sí, habéis escuchado canciones posapocalípticas y demás, pero ¿ahora qué? Si le damos otra vuelta, por ejemplo, la canción del que está en el hospital mental después de una guerra, ¿eh? A ver si no es una guerra mundial y es una guerra civil, por ejemplo. Es que eso, ese trasfondo lo tiene el grupo porque, joder, también eran, si se puede decir, eran muy fans de Lorca, por ejemplo, de las poesías. Es más, ya verás con qué cosas nos vamos a despedir en el programa. Pero bueno, primero eso, vamos a echar el telón. Distopía a tope y TNT, un grupo inigualable, un grupo que, pues eso, puso ahí su granito de arena en los años 80, grabó esta putísima maravilla que además se mantiene muy bien en el tiempo, tanto en el sonido como por temática y todo, porque cuando cantas así como más así futurista y tal, no sé, no, bueno, no, perdón, distópico, pues como que nunca envejece, ¿sabes? No es como otras temáticas, por ejemplo, que son más positivas, que es así que envejecen. No lo sé. Vamos a escuchar Habitación 101, agarraron a los machos y ahora, después de esta, nos despedimos. Habitación 101.

Y así, queridos oyentes, queridas oyentas, se cierra el telón de este disco, que no sé si algunos habéis dado cuenta, pero es un disco que es conceptual, si tú quieres que sea conceptual, porque se puede. Yo me lo he reimaginado con cosas y se puede. Lo que os he dicho antes, juntad ese universo distópico con la guerra civil y mira cómo cierra el disco, además, cómo abre con Guernica, con el bombardeo, cómo termina con el puto Hitler AE, que por cierto, es más largo el discurso, lo ha cortado un poquito. Pero bueno, que tampoco nos vamos a ir así del programa, nos vamos a ir peor todavía. Nada, es coña, os voy a enseñar una cosa que es flipante. Y coño, ya veis qué guapo. Y yo creo que como cierre, mejor, porque si llego a meter esto en medio del programa, igual os da algo. A ver, ¿cómo presento esto? A ver, aparte de la maqueta, aparte de este LP, que fue el único LP de estudio grabado, también sacaron un maxi single de compartido con una banda de heavy metal que se llamaba Magic, que por una cara ellos grababan un tema y por otra cara grababan un tema TNT. Vale, a ver cómo empezamos con esto. Bueno, el maxi single lleva por título Rimado de Ciudad. Así como suena, Rimado de Ciudad. ¿Y qué es? Es que lo tengo que explicar porque se lo pongo... ¿Qué es Rimado de Ciudad? Es una iniciativa impulsada. Bueno, sabéis que Granada siempre ha estado a tope de cultura y de muchas movidas. Movida granadina. Bueno, pues eso. Pues fue una iniciativa impulsada en Granada que fusionó la poesía de García Montero con la fotografía de José Garrido y Javier Algarra junto a la música de las bandas locales, en este caso Magic y TNT, que fueron las que acabaron grabando esto. Que bueno, vamos a escuchar solamente, ya te digo, la de TNT. El concepto. Digamos que era un homenaje, hacer un homenaje literario. Es más, esto fue pagado por el gobierno de Granada. Digamos que querían hacer un homenaje literario a... digamos que querían escribir una reinterpretación moderna de las clásicas... coplas a la muerte de su padre, de Jorge Manrique, creo que era Jorge Manrique, ¿no? Mientras, pues eso, imagínate ese poema con música medieval de fondo, ¿sabes? Todo ese rollo, que eso se habrá hecho. Vale, pues contaron con TNT para hacer esta adaptación. Lo curioso, la anécdota, es que cuando se empezó a gestionar esto, esta idea, digamos que... Lo que tenían en mente era que con esta letra, con este poema que ahora lo vamos a escuchar, tuviera acompañamientos de eso, de violonchelos, de timbales, de una orquesta, pero por falta de presupuesto, pues acabó TNT haciéndola como pudo. Ya veréis qué guapa. Es un poquito larga, pero como es para el final, pues va a estar bien. Y por cierto, esta colaboración, este single, está considerado por investigadores, críticos, puretas y lo que quieras, como el primer poema del rock en España. Ojo, porque es un puto poema escrito y luego un grupo que le pone música al poema. ¿Qué más quieres? Logrando, pues en esa época, pues romper las barreras divisorias, en este caso, que existían por aquel entonces entre la alta literatura académica y la música underground callejera. Ya sabéis, por ejemplo, que con los Ramones, por ejemplo, surgió la mecha de que lo podías hacer tú también y que... Tú también podías tocar la guitarra y no ser eso, un puto estirado y ni ser una alta élite, pues pasa igual en la literatura. Porque al igual que salió la creatividad musical, también salió la literaria y demás, no sé. La verdad es que yo creo que lo voy a catalogar de estilo experimental. Experimental. Y bueno, resumiendo, vamos a escucharlo, ¿vale? La canción se llama, por cierto, Coplas a la muerte de un colega. En guiño a lo que se ha dicho antes de coplas a la muerte de su padre, de Jorge Manrique. Vale, basándonos en eso, la persona que lo ha escrito, Luis García Montero, desarrolló la idea en papel y TNT pusieron la música. Con esto, nada, nos vamos a despedir hasta la semana que viene. Espero que os haya gustado el programa y nada, disfrutad de esta canción porque... eso, es un puto experimento, o sea, y es muy guapa además, es muy guapa.
Así que nada, larga vida TNT y nos vemos la semana que viene. ¿Dónde? En el desván. Os dejo con coplas a la muerte de un colega. ¡Hasta luego! ¡Adiós!

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2: Hola a todas y a todos los oyentes de Paquito FM Radio. Soy Toño de Leona y os contamos que en este 2025 vamos a tener disco nuevo. Y de momento, mientras llegan las canciones nuevas, aquí os dejo con una de nuestras canciones de nuestro último disco, que se llama Extremoduro en Madrid.

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Saludos a todos, estamos de nuevo en paquitosm.com celebrando el poder de la música, contextualizando historias de los músicos y del poder de esas canciones que nos transforman, nos hacen sentirnos especiales durante unos minutos y nos ayudan a entender la vida un poco mejor. Seguimos asistiendo otra vez, otro día más, a la apertura de un bar que forma parte del paisaje cultural de esta ciudad de Santander, el Bar Rubicón, que nos acoge con un público entregado y entusiasta que seguro va a disfrutar de este riguroso directo un poco falso. Bueno, tenemos un arranque muy jazzístico, muy contemplativo, muy cósmico, y nos vamos a remontar al año 2018 para empezar el mercado negro de hoy. Soy Luis Adín Fernández, por si acaso quedaba alguna duda. Y bueno, en los estudios de Abbey Road en Londres, la reunión de unos músicos jovencísimos que estaban llamados a grandes cosas y que en los últimos 10 años han demostrado de sobra su valía y su capacidad para reimaginar cosas que dábamos ya por sentadas. Hablo del colectivo en torno al baterista Joseph Days, con Alpha Mist, con el hijo de Pino Palladino, con Rocco Palladino, con Mansur Brown a la guitarra. Bueno, de esa primera sesión en Abbey Road surgió esta maravilla con la que hoy empezamos Mercado Negro, titulada Love is the Message, música libre, música expansiva, llena de feeling y con un poder casi hipnótico. Arrancamos, son Joseph Days, Alpha Mist y sus compañeros en este Love is the Message.

vena bastante contemplativa. Esto es un poco menos lanzado, pero tiene mucho sitio para que se luzcan unos músicos de primera, que fueron de las poquísimas bandas que grabaron bajo el sello, el paraguas de Philadelphia Records International, porque la banda de sesión, los MFSB, Mother, Father, System, Brother, prácticamente tocaban en todos los discos de los artistas del sello. Y sin embargo, People's Choice era una banda autosuficiente, con excelentes intérpretes, guitarra, bajo, teclados, sección de ritmo, vientos, que podían defenderse en directo y también grababan en Sigma Studios como artistas por derecho. Y esos discos son auténticas joyas. La mano de Leon Huff, los arreglos en colaboración con la banda son de primera. Y hoy vamos a escuchar un tema que conozco desde niño y que me vuelve loco. Se llama Opus The Funk y es una exhibición de recursos con muchísimo corazón, totalmente atmosférica, muy jazzística y a la vez muy en la línea de los arreglos más ambiciosos de Filadelfia en aquellos increíbles años 70. Esto es de su segundo álbum de 1976 y suena así de espectacular. People's Choice, esto es Opus The Funk.

Continuamos celebrando Mercado Negro desde el bar Rubicón en Santander con un pequeño cambio de registro, aunque lo jazzístico esté claramente presente en lo que a continuación va a sonar. Celebrando más de 30 años de actividad musical, de activismo en pro de la pista de baile más jazzística, Kyoto Jazz Massif, los hermanos Oquino, están demostrando una y otra vez el grandísimo nivel musical, la profundidad de su cultura, de su sensibilidad, de su receptividad a tantas cosas que hicieron grande a la música afroamericana de los 50, 60, 70. Y como prueba, tenemos aquí hoy este Get It Together, editado originalmente en single en el año 2023, con la voz de una espléndida Vanessa Freeman. Y demostrando que esta música no solamente no envejece en absoluto, sino que tiene un porqué para el presente y un futuro enorme en las manos sabias de gente como Kyoto Jazz Massif. Así que, sin más, aquí tenéis Get It Together, de esta mezcla Samba Fusion, son Kyoto Jazz Massif en Mercado Negro.

y otro Jazz Massif, Get It Together, Vanessa Freeman, y no nos movemos de Japón, en este caso con una colaboración verdaderamente espectacular, UFO, el trío de Tokio, colaborando con DD Bridgewater en una versión del clásico de James Moody, Flying Saucer, el platillo volante. Bueno, pues vamos a darle una vuelta de tuerca más y escuchar, en vez de la versión original que se publicó en el 98, vamos a escuchar lo que Sandy Rivera y Ice Sinister trabajaron en su estudio en Nueva York, creando una base muy sencilla, como siempre en ellos, directa, contundente, y dejando que DD Bridgewater haga toda la parte improvisada encima de sus ritmos. El caso es que funciona genial, es un arma secreta del mercado negro y un placer compartirla aquí y ahora con Paquito FM y el programa. Así que UFO, DD Bridgewater, Flying Saucer, y esta es la remezcla de Kings of Tomorrow de un tema que ya era espectacular en origen.

Y Bill Water demostrando, porque es una de las cantantes más versátiles y más comunicativas y poderosas de su generación. Y de Tokio y este encontronazo con el Nueva York de los 90, nos vamos a Detroit, a 1987, con una canción que es más que un himno, una piedra de toque de toda la escena del Detroit Techno. Juan Atkins con su alias de Model 500 y una canción que es puro funk electrónico con una línea de bajo que Bootsy Collins quizás fuera capaz de intentar hacer de manera natural, pero esto hace 40 años era increíble y lo sigue siendo. Off to Battle, vamos a la batalla, son Model 500, Juan Atkins y Detroit en plenitud.

La música de Juan Atkins en el principio de una historia que cuya deriva ha llegado al presente con raíces y desarrollos enormes. Ese axioma de Kraftwerk más Funkadelic aquí se cumplía perfectamente. Nos venimos a nuestro tiempo con una canción extraordinaria que me encanta compartir, uno de esos temas especiales que Nueva York produce muy de vez en cuando, últimamente al menos, y con dos productores muy sabios. Otro japonés en escena. Bueno, hablamos de dos talentos. El de Merlin Bob, que es un clásico ya de Nueva York, un músico, un disc jockey radiofónico primero y un músico productor a continuación con muchísimos galones. Y Masaaki Mori, que es un tipo que lleva desde el año 99 grabando excelente música, primero en Japón y ahora desde la Gran Manzana. Bueno, pues juntos, hace ahora dos temporadas, que escribieron y compusieron esta maravilla que se llama These Four Walls, estos cuatro paredes y el arma secreta. La receta tiene su añadido con un vocalista que está maravillosamente bien en la canción, llamado Hamari. Pues eso, dos clásicos ya de este Nueva York post-house y una gran canción. These Four Walls, el Mercado Negro, Paquito FM y hoy aquí también en el Rubicón.

Y continuando con las mitologías de la Gran Manzana, vamos a debutar, a estrenar una canción que hace un guiño directísimo a aquellos años, últimos años 70, con la explosión de la cultura de clubs y que originalmente era un comentario bastante metafórico. En el Fear of Music de Talking Heads, su tercer álbum del año 79, esta canción, titulada originalmente La vida durante la guerra, Life During Wartime, era una llamada de atención acerca de, bueno, lo hedonista frente a las crudas realidades de una ciudad que por entonces estaba muriendo. Loveface, el colectivo de disc jockeys, ha creado esta versión partiendo de la idea original y alterando bastantes elementos para hacer de ella un cover con mucha sustancia y que sigue teniendo todo el gancho del original. Aquí están Loveface y este diseño disco originalmente Life During Wartime.

brillante adaptación usando, sin pedir permiso a nadie, la voz del original David Byrne entonando su letra, su salmodia sobre el Nueva York de aquellos últimos 70s. Bueno, en la recta final del programa de hoy vamos a tener oportunidad de escuchar música con muchísimo soul, de alto pedigrí, y la primera de las tres canciones que hemos elegido para esta última ciaboga en el programa de hoy, aquí rodeados ya de gente a tope en Rubicón, vamos a escuchar a Skip Mahoney con los Casuals, una banda, un grupo vocal que debutó a mediados de los años 60 y que para el año 1964 tuvieron la oportunidad de grabar un álbum completo, un disco de culto que el sello Número Group reeditó no hace mucho y que contiene verdaderas joyas. La canción que vamos a escuchar ahora es una de mis favoritas, un tema que, bueno, que habla de, sin tapujos, de la depresión urbana, de la injusticia de la vida del gueto. Y lo hace sin tópicos, recurriendo al sentimiento, al desarraigo y a la sensación de derrota que en aquellos primeros años 70 era omnipresente para muchos artistas sin aparente salida al mainstream. Bueno, Skip Mahoney tuvo una carrera relativamente exitosa como solista, pero en el último intento de su grupo original, de los Casuals, nos regaló esta joya en un álbum que os recomiendo. Town Called Nowhere, una ciudad llamada a ninguna parte, son Skip Mahoney y los Casuals en Mercado Negro.

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1: Los de Washington DC a las calles del norte de Londres con una de las bandas seminales de la escena del Brit Funk. Estamos hablando de High Tension con un grandísimo solista como David Joseph, que luego, 3 años después de grabar esta canción, estaba sonando en los clubes de Nueva York con esa maravilla que es You Can High Your Love. La remezcla de Larry Levan le puso definitivamente en el mapa, pero antes, con High Tension ya habían tenido oportunidad de ponerse de largo con canciones como British Hustle o este There's a Reason del año 79, producido por una leyenda de la música de baile británica como es Bidou. Y bueno, pues perfección, una canción maravillosa con un arreglo orquestado, con punch, con pegada y la vocal de David Joseph haciendo el resto. Ya digo, un clásico de esa escena a reivindicar del Brit Funk, donde muchos músicos de origen caribeño y africano tuvieron la oportunidad de ponerse en el mapa definitivamente, competir en una escena donde la influencia del jazz funk americano era primordial y lograr un sitio al sol teniendo álbumes completos, canciones sueltas, lo que fuera, y desde luego High Tension estaban en la parte alta de la tabla con canciones como este There's a Reason. Aquí está en el mercado negro High Tension, hay una razón, There's a Reason.

Dulce, dulce, dulce música soul hecha en el Reino Unido, en una época en la que todo ese talento emergente tenía o parecía que iba a tener la oportunidad de competir de igual a igual con los derivados de la música negra interpretados por gente de otro color de piel, digámoslo finamente. No fue así el caso, y desde luego los años 80 en el Reino Unido demostraron que había gente muy competente para saltar esa divisoria y llevarse las ganancias. Evidentemente, grupos como High Tension tenían que haber tenido mejor suerte, y desde aquí les dedicamos la gratitud que se merecen. Bueno, estamos cerrando ya Mercado Negro por hoy. Ha sido un placer estar en estas situaciones con público real, hablando y a veces impidiendo que me escuche mientras hablo, pero bueno, no pasa absolutamente nada. Es un placer compartir la música siempre, y doy las gracias, por supuesto, a la gente del Rubicón y también a Paquito FM, que me soporta todas las semanas intentando creerme que esto lo puedo hacer hasta medio bien. Nos vamos a marchar con un tema muy de su tiempo. Esto es el año 84. Jam y Lewis estaban intentando ocupar un sitio después de salir de la alargada sombra de Prince con The Time. Jimmy Jam y Terry Lewis querían ser los productores con mayúsculas de Minneapolis, y lo consiguieron, vaya que sí. Esta es una producción espléndida para un disco con múltiples productores, para una vocalista tan sabia y tan experta como Thelma Houston, y la canción es un guiño deliberado. Se nota muchísimo que estaban oyendo las producciones del freestyle neoyorquino de la época. Sobre todo pienso en Let the Music Play de Shannon, que es una influencia bastante obvia en la canción. Da igual, lo que estamos hablando es de música de muchísimo nivel, con una cantante de pegada y de garra y de expresividad muy difíciles de encontrar a la primera. Thelma Houston, Jam y Lewis, nos marchamos, y el título de la canción está entre mis favoritos de todos los tiempos. No creo que se pueda escribir una cosa así de bonita y no usarla como título. I'd rather spend the bad times with you. A ver si lo digo bien, que estoy hoy un poco espeso con el jaleo. I'd rather spend the bad times with you than the good times with somebody new. Pues eso, que nos marchamos. Es un placer compartir todo esto. Y bueno, como digo, la música sigue siendo importante en nuestras vidas por algo. Y desde esta plataforma de Paquito FM es todo un placer semanal poder compartirla. Nos escuchamos.

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2: Hola, muy buenas. Somos de Fuerza Apache y seguimos con el repaso de nuestro EP con el tema que da título al disco, Shades.

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1: Muy buenas, Paquito FM. Soy Marta de Tempus. Venimos a presentaros el adelanto de nuestro próximo disco, que se llamará Cuatro Lunas y se estrenará el mes de junio en todas las plataformas digitales. Este es el primer single, esperamos que os guste. Se llama Luz en la oscuridad.

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1: ¿Qué pasa? 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

0: Piteros, soy Chucky, bajista de Smooth Beans.
1: Y yo, Nando, percusionista, y queríamos deciros que aquí os dejamos un tema que se llama Sin Dudar, de nuestro último disco.
0: Sin dudar, que lo tenéis a la venta en Discos Cucos. ¡Apa, Paco!

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soy Javi de Spanish Peasant. La siguiente canción que vais a escuchar se titula Indómito Arrecife y está dedicada a la memoria del músico Alejandro Lacaze. Un saludo a toda la gente que escucháis Paquito FM.

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Hola, somos Darío Cobán. Un saludo a todos los oyentes de Paquito FM. Y os dejamos el siguiente tema que se llama Ríos de Fuego. Lamentablemente estando la guerra de primerísima actualidad. Ríos de Fuego.

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tasca de Toñeo. ¡Que nos cuida súper bien!

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0: Os saludamos un jueves más desde la Coneja Studios.
1: Buenas tardes a todos. Esto que hemos escuchado ha sido Pix, Pix, Pix, Pix, Pix, Pix, Pix, Pix.
2: Y el tema Ultimate Hammer de su disco Land of Sleeper.
0: Y seguimos con Leaders de Catatonia.

0: Después de escuchar a Catatonia y con esto que estamos un poco de metaleros hoy, vamos con la sección de Grupo de Cantabria, que va a ser...
1: Caronte desde Corrales, un grupo que tiene ya una larga trayectoria. El tema va a ser Víctima, del disco Nacer, Sufrir, Morir.

0: Acabamos de escuchar un tema de Lowrider, una banda sueca bastante poco prolífica, ya que llevan desde los 90 y solo tienen un par de discos, pero bueno, ahí queda eso.
1: Ahora vamos a ir con justo lo contrario. Un grupo que tiene 13 años y tiene 27 discos, algunos de estudio, algunos directos. Bueno, se llaman King Lizard and the Lizard Wizard y la canción Supercell del álbum, no sé leerlo, así que brujo.
0: Petrodragonic Apocalypse or Dawn of Eternal Night and Annihilation of Planet Earth and the Beginning of Merciless Damnation.
1: Ahí va.

0: yankees sureños con el slide, ¿eh?
1: Un poco de relax con el tema Lost Mind de The Wondering Weeds. Y nos vamos a ir despidiendo por hoy.
0: Ahora sí, queda muy poco, ya un par de canciones como mucho. Y recordaros, como en todos los programas, que esto es un estudio de grabación que se dedica a grabar este tipo de música con todos los cachivaches y cacharros y eso que son necesarios. También deciros que se puede escuchar en la página web todos los programas anteriores y en el iVoox de Paquito FM y los programas de los demás compañeros, que hay algunos bastante interesantes.
1: Y como no, lo que queda no necesita más presentación, pues hasta la próxima.
0: Cayus, Gardenia.

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1: Hola, ¿qué tal? No sé si me acuerdo muy bien de lo que yo tenía que decir ahora. Supongo que tengo que saludar, que decir mi nombre. Y bueno, soy Sara Puig. Estáis escuchando el capítulo 39 de Stepping. Y también había que recordar que, para quien no lo sepa, pues Stepping es un programa que no está dedicado al punk, aunque eso no quiere decir que no me gusta. Tampoco está dedicado, bueno, que está dedicado al reggae, al rocksteady, al ska y a muchos otros estilos que tienen algo que ver con la cultura jamaicana. Y ya está.

Hola, soy yo. He vuelto. Y esto es Stepping, como bien acabo de decir. He vuelto con toda una ristra de temas enlazados entre sí, relacionados con el reggae y recopilados en forma de capítulo de un programa de radio o podcast, según el formato en el que me estés oyendo. ¿Alguien se acordará de que el capítulo 38 terminaba con una canción de Noel Ellis llamada Dance With Me? Yo sí me acuerdo, entonces voy a coger este dato como punto de partida. Bueno, en el capítulo 38 también terminaba de hacer ese recopilatorio de los temas que han ido sonando durante toda esta temporada, ¿no? Y como ya se me ha acabado el chollo, vuelvo a empezar con ese formato que seguía habitualmente. Durante todo este tiempo sin hacer el programa en condiciones, me ha dado tiempo a pasarme también por el Skank International Reggae Festival de Barcelona de pie de concha. No bailé con Noel Ellis, pero sí bailé con mi grupo, bailé con los Mountain Tops, también bailé un poco con los Quiet Horns, con el monstruo que montan los Bombas Hi-Fi y con todas las bandas y artistas que estaban por allí. El día que he ido, vaya. El resto de días pues también lo hubiera bailado, pero no pude ir. Mezclando un poquito todos estos datos y el del último tema que escuchamos en el capítulo anterior, ese Dance With Me, vamos a llegar a la primera canción de hoy. Y es que si hay un sitio donde bailar, es delante de un sound system. Y sobre toda la magia que envuelve estos sistemas de sonido, pues nos habla Inés Pardo, como no, en su tema Sound System. Este es el último tema de la cara A de ese 12 pulgadas producido por Roberto Sánchez, que sacó en el año 2017.

Durante el viernes 4 en el Skank estuvo por ahí dentro del escenario con las bandas en directo Inés Pardo, que es la que acabamos de escuchar, junto a los Roots Syndicate. Además, antes de ella se pasaron por allí los Iberians, de los cuales vamos a poner un tema de su disco Bolero Rocksteady Volumen 1 que sacaron en el 2021. Quiero entender que esto da pie a que haya un volumen 2, ¿no? Porque a mí los boleros me encantan y estas versiones la verdad es que también me gustan bastante. Dentro de este disco se incluyen algunas como Perfidia, La historia de un amor, Bésame mucho. Y bueno, de todas las que hay, yo para hoy, por lo que sea, me quedo con Dos Gardenias.

Bueno, y no puedo dejar pasar esta oportunidad, después de escuchar Dos Gardenias, de poneros un tema nuevo que ha salido en estos últimos días y que llega desde la Reggae School Madrid, donde Nico Gardenie, del grupo Dos Gardenies, ha sacado un tema precioso que ha surgido del curso de canto que estaba haciendo en esta escuela junto a Javier Ochoa. Todo ello ha sido grabado, mezclado y masterizado en Estudios Estrella. Y poco más que decir, es que me ha encantado, así que vamos a escuchar Danger, a ver si os parece lo mismo que a mí. Y también vamos a escuchar la versión dub, ¿por qué no?

Ashanti Sila también estuvo el viernes por el Skank. Este músico y productor, hijo de Abba Ashanti, publicó hace un año, en julio de 2024, un recopilatorio de varios temas junto a Sark Harkovi, con su Redeem Forward On. Este recopilatorio, casualmente, se llamó Ashanti Sila and Hark Presents Forward On Redeem, un nombre muy apropiado. Y en la cara B incluye este tema con los vientos de Don Fe y King David Horns, y por ahí a la batería, pues claro, está Hark. El tema se llama Marching On.

Uno que repitió en esta edición del Skank fue Alpha Pup. Pero esta vez no vino solo. Se trajo al resto de los Real Rockers desde Porto para animar el Sound System con su estilo único. Yo no pude estar este día, pero verles por ahí el sábado fue... Para mí es una alegría igualmente verles por ahí. Hace varios programas sonó la cara B de ese Step Up, Step Out que salió en febrero de 2024. Para hoy... Me voy a ir a 2023, a ese EP DJ Degree en el que aparece su tema Mad Over We. En este, el rookie está a la voz y de la música y coros se encargan pues el resto de los Real Rockers.

En febrero de este año salía una nueva producción de Seafront Crew desde Estonia, en la que participa uno de los Real Rockers, Fidel. Este tema se llama More Love y ya que lo he presentado, pues lo voy a poner.

Bueno, voy a seguir intentando no hablar mucho porque igual no me da tiempo a poner todo lo que quiero poner. Los encargados de que tanto los Real Rockers que acabamos de escuchar como a Shanti Sila que escuchábamos antes sonaran como un cohete fueron los Bombas Hi-Fi. Además del Sound System, ellos también funcionan como sello, con Bless Burning Records, Crucial Ruler y Soul and Drums. Y se encargan también de Reggae Burning Echea Radio. En 2019 nos traían este EP producido por Fran Leiva y Roberto Sánchez con esos Some of Them Say y Yeah I'm a Savior de King Kong y Lone Ranger. Ya va siendo hora de que suene por aquí este último tema, Yeah I'm a Savior, así que me callo.

El sábado sí que estuve por ahí desde primera hora, bailando un poco con Mr. Cholo mientras me mojaba los pies en el río, luego otro poco con la ya selectora, y después descubrí Amparo Chus, que cantó algún temazo que espero poder poner por aquí dentro de poco, y iba con Newen Dubs. Les acompañaban los únicos e irrepetibles Quiet Horns, que además de dejarse ser engañados para tocar un par de temas con nosotros, con los Mountain Tops, pues me dejaron tocar con ellos una cancionzuca. Concretamente, este Horns Are Calling que han sacado este año junto a Newen Dubs.

Uf, qué maravilla escuchar a los Quiet Horns. Gracias por animaros a tocar con nosotros y gracias por invitarme a mí, claro. Habrá que quizá ir a verles a Peñafiel el 14 de agosto, ¿no? Que estarán por ahí con Roberto Sánchez, Inés Pardo, To The Wild Roots, Chana Selecta. ¿Quién sabe? Ojalá, espero ir por ahí. Y bueno, los Quiet Horns, os digo, son tres personas que, por lo que dejan ver, no pueden estarse quietos. Entonces, el año pasado también trabajaron con Ewen Dabs en ese EP que salió con La Voz, ¿no? Que es otra maravilla escucharle siempre todo lo que saca con el Payo Soul Rebel. Voy a dejar que suene Ago D mientras me preparo para contaros lo que pasó después en el escenario del Skank ese sábado.

Algo después de este directo de Newen Dubs con los Quiet Horns y hablando con Fran de los Smooth Beans, allí en la zona de los conciertos les dije que nunca habían sonado en Stepin. Y más en bandeja que hoy no puede estar, así que vaya que sí van a sonar. Los Smooth Beans fueron el primer grupo que se subió al escenario el sábado, ¿no? Y nos tuvo a los Mountain Tops pegando botes de atrás adelante durante todo el concierto. Voy a rescatar un par de singles que sacaron desde el sello madrileño Liquidator Records. El primero, el que he escogido en primer lugar, es una cara B del año 2016. Es una versión del Hold Down de los Kingstonians y lo han llamado Reggae Time.

un año antes, en 2015, y también desde Liquidator nos regalaban este tema junto al jamaicano Dudley Sibley, que de grabar con Coxon Dodd ha pasado a cantar sobre un ritmo de los Smooth Beans. Esto es Awake.

Nosotros nos lo pasamos como niños. Y para el final del concierto y en el descuento, dejamos uno de los temas que hemos estado grabando a lo largo de este año en los estudios A Lone Ark de Cueto, con Roberto Sánchez. Este tema es precisamente Awake, y os voy a regalar un cachuco pequeño, venga. Por cierto, en la parte del escenario, un año más, teníamos a Javi desde Zaragoza encargado de hacernos sonar de lujo.

Y lamentablemente llegamos al final de este capítulo 39 de Step In. No me ha dado tiempo a mencionar al resto de cosas que había en el Skank, pero bueno, podré seguir. Siempre tengo tiempo para seguir en otro programa más. Muchísimas gracias por escucharme. Os recuerdo que podéis hacerlo todos los jueves a las 10 en Paquito FM, que es donde se estrenan los nuevos capítulos. También estoy los miércoles a las 4 por Radio Rototom y los sábados a las 12 del mediodía en Radio Argallo. Si no podéis escucharme en ninguno de esos horarios, pues lo podéis hacer a través de iVoox, de YouTube o de Funk Whale. Y sin más, me voy a disfrutar de mis vacaciones. ¡Adiós!

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Hola, buenas, soy Pin de En el Tardío. Bueno, el grupo Folk Rock Ska, nos podéis seguir en redes sociales. Tenemos Twitter, Facebook, Instagram. Tenemos Bandcamp, YouTube, Spotify, En el Tardío. Y bueno, pues nada, que saludos a la gente de Paquito FM y dejar un ratillo para escucharnos, que a ver qué os parece. Muchas gracias, un saludo.

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0: Este poderoso y quemando iglesias arranca este episodio 1070. Se ríe Rosa Rosa, ¿eh? 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
1: Ya lo estoy leyendo ahora.
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Arde iglesia, arde. Burn church, burn. Por eso decíamos lo de quemando iglesias. Ahora, que las de aquí de España están, por lo menos las antiguas, son bien jodidas de quemar, ¿eh? Que son tarde piedra. Lo tenían mucho más fácil en Escandinavia, que eran de madera, esas sí que ardían bien esas. Este Burn Church Burn es uno de los temas incluidos en el álbum debut homónimo de los Thrashers, Speed Thrashers segovianos, Mortal Maze. De quienes esperamos nuevo material, un nuevo trabajo discográfico en este 2026. Mientras tanto, seguimos disfrutando de ellos con este Burn Church Burn y con más temas que nos van a acompañar como música de fondo de ese mismo disco durante la primera parte del programa.

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0: Ya está en marcha ya este episodio 1070 de Pequeño Carnasco, que te dedicamos a ti que nos está escuchando ahora mismo en directo o en diferido o vía podcast. Pero que, como hacemos también cada día, dedicamos a dos de nuestras nuevos seguidores, o bueno, nuevas o nuevos, en el caso de Instagram, que es donde hemos mirado hoy este episodio 1070, dedicado para Rebeca con K, creo que es la moza de Alicante, y para José María Ortiz.
2: ¡Oh yeah! ¡Pequeños de rasgo!
0: A Rebeca, que andaba un poco despistada, y a mí, ¿por qué me dedica a nadie nada? No entiendo esto. Pero bueno, ya hemos hablado con ella y hemos dicho, pues eso, que es un detalle, un pequeño agradecimiento por seguirnos en estas redes sociales. Así que, Rebeca, si nos estás escuchando, mira, hoy más dedicado para ti que para nadie, venga. Novedades, conciertos, bizarradas, todo esto pues en este paquetito de 60 minutos que se llama Pequeño Carrasco y que te acompaña cada día, si te da la gana, claro. Nosotros venimos igual, ¿eh? Y mayormente porque sí, a nosotros sí que nos da la gana. Vamos a empezar con esas novedades, Roxana Saez.
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0: Pues sí, ese fantástico disco que ya está a la venta en el Bandcamp de los malagueños, llamado Borderlines, lo que es en plataformas digitales, todavía no está completo. Se compone ese disco de 5 cortes y recientemente, pues creo que este viernes pasado o en estos últimos días, han estrenado el penúltimo de los temas que componen ese último trabajo, ese último EP. Se llama Death to Me. Muerte para mí, para mí, para todos, ¿eh? Que aquí no nos libramos nadie de... Y bueno, como comentan ellos mismos, es, desde el último trimestre del pasado 2025 han ido adelantando single a single su nuevo trabajo Borderlines, eso sí, en plataformas digitales, Stupefy y el resto de plataformas de streaming. Algo que les está funcionando realmente bien, pues porque están compartiendo esos sencillos y el último disco pues en un montón de cabeceras, de webs y playlists. No solamente acá en España están, sino incluso cruzando el charco. E incluso también en las Islas Británicas. Que es lo que tiene tener un cantante que canta bien en inglés, que domina el idioma. Bueno, este último tema, como te digo, se llama Death to Me y en el mismo su cantante, el cantante de los 59 Sound, Big The Wee, vuelve a brillar sobre el conjunto manejando la luz y el dramatismo a su antojo con esa voz tan maravillosa que tiene y que suena así de bien. Estos son The 59 Sound.

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1: No sé si a ti te pasa, pero a mí me da un gustico escuchar a The 59 Sound. De verdad, vaya pedazo de banda y vaya pedazo de nuevo trabajo, este Borderlines, del cual acabamos de escuchar el último sencillo publicado, compartido en redes sociales, este Death to Me. Tenemos más novedades, pero vamos ahora con un poquito de conciertos para que te apuntes en la agenda y depende de la ciudad en la que estés este fin de semana, pues puedas acercarte y disfrutar de un buen concierto, empezando por Roxa Rosae
2: F, con sus compadres navarros en Zaragoza.
1: Pues van a estar probablemente en una de las salas más pequeñas, pero también más mítica, si no la más mítica de la ciudad del Ebro, porque la Ley Seca en la calle Sevilla número 2, arriba del todo de esa calle, que es una cuesta enorme, pues llevará 50 años tranquilamente abierto ese bar, ¿eh?
2: Por lo menos. Y yo me acuerdo del que era adolescente y ya estaba, ya existía.
1: Decano de los garitos de Zaraguay, la Ley Seca. Ahí estarán los F presentando su último trabajo discográfico, ese directo, ese concierto en directo, 10 años de un trago. Que no deja de ser paradójico presentar en directo un trabajo en directo, ¿no? Junto con pues unos grandes amigos suyos como son los Pamploricas Cuatro Madres. La cita, como te digo, en Zaragoza este sábado en la sala La Ley Seca, en la calle Sevilla número 2, a partir de las 9 menos cuarto de la noche. La entrada en taquilla 12 euritos, la anticipada 10 euritos más gastos de gestión. Aquí, como no tengan máquina de café en La Ley Seca, no creo que te llegue nada a pagarte nada por la diferencia entre el dinero que tienes que pagar en taquilla y la anticipada. Porque ya en cualquier lado te cobran un carajillo 2 euros. Aquí. Bueno, es igual, el concierto es baratito, son 12 euros si lo pillas en taquilla y casi 11 si lo haces la anticipada. Nosotros te vamos a dejar el enlace a la anticipada por si te apetece adquirir tu ticket de esa manera, en el artículo de hoy, en el cual va a ir incrustado en su versión podcast este episodio 1070 de Pequeño Tarasco. Ya sabes, los artículos están disponibles a partir de las 9 de la noche hora Madrid, en la web de saltomatarradiorock.com, en menú principal, Noticias Rock Ternasqueando, o en enlace directo en nuestras redes sociales. Ahí encontrarás el cartel de este concierto y justo debajo del cartel el enlace para que te hagas con esa entrada anticipada para ver a los F. Y lo que vamos a hacer es ponerte, te vamos a poner un tema, no del disco en directo, sino de su anterior trabajo de estudio, Los Días de Palabras Muertas, porque es un tema que a lo mejor probablemente caiga en el directo, pero lo que no caerá será con quien colabora en esta canción. Yo no lo hago por joderle, porque sé que no le gusta, pero para mí siempre será el rey del pollo frito. Aurora Boreal, los F, con Ramoncín.

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1: En el mejor horario posible, las 7 de la tarde, hora Madrid, una hora menos de la Comunidad Canaria, y las 12 del mediodía, hora CDMX, como horario referencia para quienes nos escuchen desde cualquier país del gran continente americano.
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1: En directo, molestando al personal en las tardes de Españistán y repartiendo buen rockerío en las mañanas y mediodías de cualquier país de Hispanoamérica.
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1: Seguimos aquí en Pequeño Ternasco, episodio 1070.
3: Rock Vende, primer show del año.
1: Segundo de los conciertos que te recomendamos en el día de hoy. Y bueno, es un concierto ya tradicional, ¿eh? Los Rock Vendors celebran el concierto de Año Nuevo cuando les da la gana. Unos años lo celebran en febrero, otros como en este caso en enero. Es su particular concierto, primer concierto del año, y donde sí que están repitiendo año tras año últimamente es en la misma sala para celebrarlo, en las 16 toneladas de Valencia. Un concierto que organizan siempre con mucha ilusión y con muchos colaboradores. En esta ocasión va a haber dos bandas, los Z Brass y los zaragozanos Belta, que bastante previo tienen con ir a tocar a Valencia, con lo poco que se esforzaron ellos en promocionar el concierto en el cual los Rock Vendors visitaron Zaragoza. Pero bueno, ya sabemos, Zaragoza y la mayoría de sus gentes es lo que tienen este tipo de actitudes. Pero los Rock Vendors son gente de palabras, son unos muchachos mucho más amables que yo y se los llevan hasta Valencia para participar en este tradicional ya primer concierto del año en la 16 toneladas. Taquilla 18 euros anticipada, 15 más gastos de gestión este sábado 17 de enero a partir de las 6 de la tarde, como te digo, en la valenciana sala 16 toneladas. También te vamos a dejar enlace a la venta anticipada para este concierto. Aquí la diferencia... sí, aquí sí que te va a verte una cerveza si te la pillas anticipada. Sí, aquí sí. Además de estas dos bandas que van a abrir para Rock Vendor, hay una buena lista de invitados como Henry Castillo, que colaborará en una canción, Manu Madrid, que colaborará en otro tema a la guitarra, que además también este Manu fue bajista sustituto en algún bolo de Rock Vendor en el que no pudo acudir su bajista titular. Jaime Ice Cream, que es un muchacho que colabora con Rock Vendor en multitud de ocasiones en los directos en Valencia para por doblar voces masculinas en los directos de la banda. Noelia Parras, cantante y amiga íntima de la banda, que se va a subir con ellos por primera vez al escenario en un directo. Y repetirá también colaborando en un tema que van a rescatar del primer álbum en especial para este concierto del día de este sábado 17. Tendrán a Soles Colomer, cantante de Punky Brewster y de la banda femenina tributo a Motley Crue, Motley Queens. Esta chica ya la pudimos ver sobre el escenario porque teloneaba con su banda Rock Vender la vez anterior que fuimos a verles allí a la misma sala, a las 16 toneladas de Valencia. Pues bueno, este sábado 17 de... iba a decir de agosto, de enero, a partir de las 6 de la tarde, 15 euritos la anticipada para gastos de gestión o 18 en taquilla. Pedazo de concierto, el primer concierto del año, como siempre, en las 16 toneladas de los Rock Vender. ¿Cuáles van a ser las canciones que más suenen? Pues las canciones de ese último disco, Hay una solución, del cual vamos a escuchar precisamente el corte número 8 que le da título Rock Vendor este sábado en Valencia. ¡No te los pierdas!

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4: Cuatro conciertos, ya está la cosa servida. Una última novedad, Roxa Rosael.
5: Marbeso, portada de su nuevo disco.
4: Ya sé que la radio no es el mejor medio para describir la portada de nada, pero nosotros vamos a volver a hacer este ejercicio descriptivo. Porque los rockeros de Sabadell acaban de desvelar esa portada de lo que será su segundo trabajo de estudio, un álbum que va a llevar por título Bocanadas de Hiel. Y la verdad es que la portada es bastante curiosa, ¿eh? Es una muchacha, una joven, de pelos largos pero revueltos, no, largos no, cortos, lacios y revueltos salvajemente.
5: Pero os parece un dibujo manga, ¿no?
4: Sí, pero yo, más que nada, me viene a mí recuerdos de cuando estudiaba yo en la Escuela de Bellas Artes,
5: sí.
4: Que había una táctica que era sobre una superficie aplicarle una capa de linóleo y luego rayar, utilizar un rayador como si fuese un lápiz,
5: sí.
4: Y entonces pues quedaba este mismo efecto de la portada, o bien es un dibujo a lápiz, el que luego se le ha dado un efecto de solarización y también responde al mismo efecto. El caso
5: sí,
4: es que
5: yo no decía del efecto, sino de la cara.
4: Sí, sí, el dibujo así. Podría responder a ese tipo de ilustraciones. Es una, la muchacha está de perfil y lo he dicho, con la boca bien harta, bien abierta, perdón, y harta también, sí, soltando esas bocanadas de hiel a las que hace referencia el título de lo que va a ser esta segunda obra de Los Malversos, que nosotros vamos a estrenar además en exclusiva un día antes de que se publique. Los tendremos aquí en la sección Fucking Master, en Pequeño Tarnasco, en Asalto Mata Radio Rock.com, como he dicho, en exclusiva, presentando ese segundo disco de los rockeros de Sabadell, a los que, por cierto, ya llevan unos cuantos meses en bandas asociadas. Todavía no hemos entrevistado porque estábamos esperando pues a que estuviese publicado el disco. De momento han publicado dos primeros sencillos. El más reciente se titula Noches de Desvelo y es el que vamos a escuchar mientras esperamos de aquí a unos 15-20 días tenerlos en directo en el programa. Malverso, Noches de Desvelo, de su segundo futuro álbum de estudio, Bocanadas de Hiel.

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2: ¡Claro! ¡Es Rey in Black! ¡Aleluya!
3: ¡La recontradición!
4: Yo creo que con ese primer trin ya sabemos todos qué canción es. A ver, que en sí misma ya es todo un clásico, pero es también un clásico a la hora de plantearse hacer una cover, hacer una versión. Esta vez a cargo de este proyecto DJ progresivo carioca liderado por Michel Oliveira llamado Wargom. Y el tema, aunque no requiere presentación, pues yo te lo presento, que para algo estoy. Take on me, de los suecos. Ajá.

0: ampliamente superada la primera media hora del programa, es momento ya de las bizarradas de Pequeño Ternasco. Ya nos estén escuchando en directo a través de asaltomatarradio.com, en directo a través de FM Vitoria Gasteiz Norte Radio 92.2 de la FM, en diferido en cualquier otra de las emisoras hermanas FM estatales, internacionales y otras plataformas online o vía podcast. Muchas gracias por estar ahí. Oh, cuando quiero lo sé decir rápido, ¿eh? Hoy no tienen nexo común las bizarradas, pero había que decirlas, Roxa Rosales.
1: El 1% más rico del planeta ya ha agotado en solo 10 días su presupuesto anual de emisiones de carbono.
2: ¡Cago en las mil leches del chocho arrugado de tu gran puta madre!
0: Sí, es decir...
1: Se nota que estoy enfadada.
0: Sí, normal. A ver, esto quiere decir que el máximo de dióxido de carbono que cada persona debe emitir proporcionalmente para lograr limitar el aumento de la temperatura global a 1,5 grados, pues estos cabrones, hijos de la gran puta, malnacidos, que además seguramente todos de extrema derecha, católicos, apostólicos, grecorrománicos, pues ya se lo han pulido. Así lo revela un nuevo análisis que Oxfam Intermón ha publicado este pasado sábado, donde también indica que el 0,1% de ese 1% más rico del planeta, o sea, los mega muchimillonarios, superaron el umbral incluso antes. El día 3 de enero ya habían consumido todo el dióxido, ya habían emitido todo el dióxido de carbono que podían emitir en todo el año. En España este mismo patrón también se reproduce, según la ONG. De mantenerse los niveles actuales de emisiones, el 1% de las personas con mayor riqueza del país agotará su margen anual de CO2 el próximo 16 de enero, o sea, pues el viernes. Mientras que el 0,1% de los más ricos ya lo ha consumido el día 4. De ahí que la organización haya denominado esta fecha como el Día del Polutocrator, para denunciar la responsabilidad desproporcionada de las personas ultra ricas en la aceleración de la crisis climática. Y sí, pese a quien le pese, debemos denunciar estas prácticas y el poder descomunal de los superricos. Su inmensa riqueza les ha permitido ejercer una influencia injusta sobre el diseño de políticas y debilitar las negociaciones climáticas, porque está claro que acabar inmediatamente con el mundo es su objetivo, ya que estar próximos a ellos no les satisface, o lo que es lo mismo, cerca no es suficiente. Close is not enough. Estar cerca no, ya. Este Close is not enough es el que fue primer adelanto al segundo trabajo titulado Reformation, del sexteto de metal alternativo de Helsinki, Strail.

aquí tenéis otro motivo de por cuál Donald Trump ha ido a por el petróleo venezolano, porque es que ya se habían gastado las emisiones de carbono y ahora tenemos que conseguir más petróleo para seguir haciendo más emisiones, claro. Él y sus amiguitos de mierda. Ultra mega ricos, ultra mega contaminantes y genocidas, porque todos apoyan a Donald Trump, porque Donald Trump les apoya a ellos y todos ellos apoyan a Israel.

0: Vamos a por la segunda bizarrada, corriendo, corriendo, a ver si nos da tiempo a todo. Roxa Rosaen.
1: Una mujer denuncia a su esposo por ocultar su calvicie antes de la boda.
2: ¡Claro!
0: Esto no es lo que me habían vendido a mí. Esto no es lo que me habían vendido a mí. No puede ser. Lavika Gupta, originaria de Noida, en el norte de la India, presentó una denuncia policial. Hostia, con denuncia policial y todo.
1: Denuncia policial. Mal atracado.
0: Contra su esposo y cuatro de sus familiares políticos, a los que acusó de haberla engañado sobre la apariencia física. Oye, a mí me parece que tu hermano es calvo. Que no, hija, que no. Que tiene un pelazo, digamos. A los que acusó de haberla engañado sobre la apariencia física, el nivel educativo y la situación económica del hombre con el que contrajo matrimonio. De acuerdo con la acusación, Gupta se casó el año pasado, para estas fechas, con Sanyam Jain, a quien, según afirmó, le presentaron como un hombre con cabello abundante. También es raro calvos en la India, ¿eh? Mira que hay pocos, ¿eh? Sin embargo, tras la boda descubrió que su esposo era completamente calvo y que usaba una peluca. Situación que aseguró le fue ocultada de manera deliberada con nocturnidad y alevosía.
1: ¡Qué delito!
0: La recién casada también señaló que los familiares de su marido ocultaron los verdaderos ingresos y la formación académica de Jain, lo que consideró parte de un engaño previo al enlace. Y no contenta con todo esto, acusó a su pareja de chantajearla con la amenaza de difundir fotografías privadas y de agredirla físicamente, incluso durante un viaje al extranjero en la luna de miel. En su denuncia también refirió presiones para participar en actividades relacionadas con el tráfico de drogas, con el tráfico de sexo y cigarrillos.
1: Vamos, que lo de la calvicie era lo de menos.
0: Sí, sí, porque no se le ocurrió más. Yo aquí meto denuncia para todo, que a mí este, el calvo este me la paga.
1: Hombre.
0: Sexo y cigarrillos, Sex and Cigarettes. Este es el título del segundo tema que ha compartido, extraído del EP debut homónimo, la nueva banda de Carla Harvey. Ya sabes, la ex Bachelor Babies, la morena. Esa banda son de Violent Hour, que por cierto cuenta la batería con Charlie Benante de los Anthrax. Y aquí está este Sexo y Cigarrillos. 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

0: Alojamiento Ser.
1: El relleno.
2: Pues hoy en la sección de Tocarse lo hacemos con esta baladica titulada No tiene sentido escapar, que vendrá en espejismo número 9. Curiosamente, el mismo número que corresponderá al noveno álbum de estudio para la más que veterana formación granaína 091. Con ellos nos despedimos, tocándonos y como manda San Pedro Galanda, Rosa Rosae.
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2: Están mucho más blanditos que como lo recordaba, la verdad.
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2: Yo también me despido, tu amigo y vecino Santi Pequeño Ternasco. Gracias por venir a escuchar Donde se te quiere, siempre, siempre, aunque no vengas a escuchar.
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2: Te recuerdo como cada día que si estás medio dormida, medio dormido, en el metro, en el tren, engañando a tu mujer porque eres calvo o en un atasco, la cosa mejor escuchando Pequeño Ternasco. No tiene sentido escapar de Pequeño Ternasco. Sin nada más que añadir en tanto esa ternascación, a la cascala y a jugar
5: a la pala.
2: Mañana más. ¡Agures, moramos!

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